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Y perdí el corazón. Partido en dos, ¿ah? Partido en dos. 7 de la noche con 14 minutos, 7 con 14. 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

0: Tengo un saludo para el ingeniero Jean-Pierre Rodríguez Carril, lo máximo. Ingeniero. Dice, a víspera de la fiesta patronal, en honor a Karincita, que está botando la casa por la ventana, lo máximo. Va a haber cabrito, va a haber pato, va a haber 50 cajas de chela, me dice. Lo máximo, ¿ah? Tierra de castillos. Tierra de banda de músicos también. La doctora Karin, botando la casa por la ventana. Va a cerrar, va a voltear la calle también. Buena, buena, buena.
1: Oye, costeño.
0: Invite, pues, jale, invite. ¿Te acuerdas de los humildes? Las previas. La doctora Karin.

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0: vas a brillar, vamos a pasarle de lo mejor. Trujillo, aquí está Adriano, Adriano Benítez y Orquesta.
1: Iniciamos una hora de programa. 8 de la noche con 6 minutos. El vacilón de la noche. Buenas perrando número 9, ¿eh? Irán Adriano Benítez en YouTube. Lo que es esta canción en Facebook también. Saludos para Reina.

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Tengo saluditos, me dice por aquí, a ver, saludos de parte de Gran Kim Rodríguez, para Pacheco, más conocido como el Mil Mujeres, su amigazo. Saludos para Kevin Díaz, conocido como Chiqui. Para ti, más conocido como Culver. Y para Kim Rodríguez, chambeando a todo volumen y tomando sus chelas. Dios no. Claro, pues.

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0: ¡Aplausos!
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0: 5 fotógrafos.
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0: de Números, Dulce Amanecer, Carretera Industriales, Producciones San José.
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2: Y gracias a Salsa Boom.
3: Feliz cumpleaños, Adriana, con mucho cariño.

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Hicimos este Marimix número 2 porque la 1 ya la tocamos. La 1 es antes de Marisol y la magia del norte. Ahora viene la número 2. Suéltala, maestro.

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3: ¡Hey!

0: Dime.
1: Tontería estás hablando, Chol. 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
1: 6:31.
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0: La hora, atención, son las 6:35. Está el Perú, 6:35. La la la la la la la la la la la la la la la la. Que no te gane la hora, 6:35.
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0: 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Esta es la hora.
1: 6:59.
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1: En todo el Perú, 7:30. ¡Ay, gané! ¡Gané mi canasta! ¡Mi olla arrocera! ¡Mi bidón de aceite!
0: ¡Ay! 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
1: La hora, 8 de la mañana.
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1: 8:32, la hora. 8:32.
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0: ella. Esta es la hora.
1: 9:02 a.m.
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0: Buenos días, mi gente. Buenos días, familia. Buenos días, pueblo de Radio Estrella. Hoy estamos ya sábado 29 de agosto. Nos vamos alistando también para la celebración de Santa Rosa el día de mañana. Mañana 30 de agosto celebramos el día de Santa Rosa, el día de la policía, y muchos lugares obviamente con el nombre de Santa Rosa también están de aniversario, ¿no? Así es que bueno, un saludo muy especial para toda la gente que ya está listándose para la celebración y también para todas las rosas, todas las rositas, todos los rosendos. Un saludo muy especial. Ya está aquí en cabina tu amiga Lili Franco, la Pinky, que no es rosa, pero que también va a celebrar por todas las rosas. Nos quedamos hoy sábado hasta la 1 de la tarde. En la primera hora de programa, ya sabes, te presento Los Estrella Pedidos al instante. Una hora para que puedas pedirme tu canción favorita, la canción que quieres escuchar hoy sábado, con la que te quieres contagiar de alegría y también nos quieres contagiar de alegría, la que quieres compartirnos tu favorita para iniciar este sábado como se debe, mientras que estás trabajando en algún centro comercial, al volante, en el mercado, en algún taller, donde quiera que te encuentres. O de repente en casita también. Compártenos tu canción favorita. 92-725-3135. Ese es el WhatsApp de tu Radio Estrella para que nos puedas pedir tu canción. A ver, vamos por acá rápidamente con el primer Estrella pedido. Vamos
1: Buenos
0: a escuchar.
1: Buenos días, amiga Lili. ¿Qué es la canción en Cervecero de Armonía Díaz? Yo escucho Estrella la más fuerte.
0: Muy bien, aquí está tu Estrella pedido.
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0: Ya lo sabes, 92-725-3135. Envíame tu audio en estos momentos. Dime, cuéntame, ¿cuál es la canción que quieres escuchar? Lili, quiero esta cancioncita. Estrella la más fuerte. Ya está. Nada más.

0: Hola, mi radio estrella, la más fuerte. Mi pedido de hoy es de la Bella Luz que pasó. Gracias.
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0: 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Esta es la hora.
1: 9:32 a.m. ¡Ah! ¡Gané! ¡Gané mi canasta! ¡Mi olla arrocera! ¡Mi bidón de aceite!
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0: poquito de flojera verte así, chola. Prefiero que vayas a tu casita a descansar. Vaya, descanse, recuperes. O por lo menos manténgase alejado, por favor, de mí, que lo menos que quiero yo es resfriar. Cualquier cosita que me quiera decir, cualquier indicación a través del WhatsApp, por favor. Te lo voy a agradecer bastante. Son las 9 de la mañana con 38 minutos. Continuamos en la segunda media hora de los Estrella Pedidos al Instante. Ya sabes, hasta ahora me envías tu audio. Todavía tienes chance de poder participar. Ojo, envíame tu audio. Solamente tienes hasta minutos antes de las 10 de la mañana. Ya luego, ninguna canción, señorita, que póngame esta canción, Pinky, que esta canción... No, ya no se puede. Porque se vienen los Estrella Pedidos. Los Estrella Pedidos. Se viene el ranking Estrella de la Semana. La elección de la canción más importante. Así es que aprovecha solo esta hora. Es para que me puedas pedir tu canción. A las 12, atención, a las 12 te presento las estrellas del ritmo y además hago las inscripciones. A las 12 realizo las inscripciones, ya las últimas inscripciones en nuestro horario para el día de mañana, el sorteo. Mañana salen los dos ganadores de los 400 soles. A cada uno le toca sus 200 soles. 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Así es que aprovecha. A partir de las 12 te puedes inscribir, ¿ok? Vamos, ahora sí, continuamos. Vamos con el siguiente estrella pedido. Vamos a escuchar cuál es la canción que nos van a reclamar. A ver, por ahí soltamos el audio y ya está.
1: Hola, Pinky, buenos días.
0: Buenos días.
1: Aquí tu amigo Sergio Valencia Carrera, más conocido como Chechito. Chechito, de la móvil 175 de Moderno Express. Pinky, para pedirte un temita de la selva para esa gente de Rioja, especialmente para Walter Chinchay, el temita, el bandido. Yo escucho Radio Estrella, la más fuerte, Pinky.
0: Muy bien, gracias. Estrella.

0: Amiga
1: Emilia,
0: buenos días, buen fin de semana. Mi estrella pedida para hoy es de Virgencita de la Puerta de Supergrupo, escuchando Radio Estrella, la más fuerte. Atentamente, Chocho Loco.
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0: ¿Dónde están los aplausos?
1: Le ponemos el punto final ya a esta primera hora de programa. Punto final a los estrella pedidos al instante. Ahora sí, te vas preparando porque en la siguiente hora voy a pedir tu participación. Se viene el ranking estrella de la semana. Estaremos eligiendo la canción más importante para los próximos 7 días. Y para ello es importante contar con el apoyo tuyo, ¿no? La canción que más te guste, tienes que apoyarla para que se pueda consagrar como nuestro disco estrella. Bueno, antes de cerrar esta hora por ahí, también aprovechamos para mandar un saludo para Miguel, que el día de hoy me comenta, bueno, está de cumpleaños. Muchas felicidades, Miguel, que la pase súper bien con la familia, las amistades. Bendiciones, que sean muchos años más. 9:55. Se viene el ranking. A las 12, inscripciones para que te lleves tus 200 soles.

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2: 10 de la mañana con un minuto.
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partir de estos instantes te presentamos ya el ranking estrella de la semana. Llegó el momento de elegir la canción de tu preferencia, la que más te gusta, la que más canta, la que más bailas, la que más te alegra, la que más te da sed. Llegó el momento de decidir de las tres canciones que te voy a presentar a continuación, ¿cuál es la que tú quieres que el día de hoy se consagre como nuestro disco estrella? La canción más importante para los próximos 7 días. Así es que atentos, atentas, te voy a presentar nuestras tres candidatas, las tres canciones del día de hoy, y tú finalmente decidirás a cuál de estas canciones quieres apoyar para que se consagren como nuestro disco estrella, ¿ok? Atentos y atentas, entonces, vamos rápidamente con la primera candidata, que viene a cargo de los chicos de La Bella Luz. Una canción muy reclamada y solicitada durante la programación de tu radio estrella. Contigo. Por ello, el día de hoy consagrada a ser una candidata. Ya si se convierte en un disco estrella, depende de usted. Ustedes deciden. ¿Y qué pasó? La

0: ¡Vamos! Vamos rápidamente a presentarte nuestra segunda candidata que ya tiene dos semanas como disco estrella.
1: Aquí está, el Cholo Macho.
0: El Cholo Macho. Y su tema, Bandido.
1: ¡Perú!
0: Ya tiene dos semanas
1: para todo
0: como disco estrella. Si tú decides darle una vez más, ya sería su tercera semana.
1: Omar Vega.
0: Que ojo, no quiere decir que si no queda como disco estrella ya no lo vas a escuchar. Igual la puedes seguir reclamando. Pero disco estrella ya es otra cosa. Así que bueno, tú decides, ¿okay? Esta es nuestra segunda candidata.

o decides cambiar. Vamos con nuestra tercera y última candidata a cargo de los chicos de las estrellas de la cumbia, el Mix Llorarás.

0: están muy buenas, están espectaculares.
1: No es por amor,
0: como dirían, están en su prime.
1: Sí,
0: depende de ti. Depende de ti a cuál quieras apoyar el día de hoy. Ya sabes, entonces, tenemos esta canción como primera candidata a las estrellas de la cumbia, el Mix Llorarás. Es la primera vez que está candidateando, todavía no tiene ninguna semana como disco estrella, ¿ok? La segunda candidata está a cargo del Cholo Macho y su tema El Bandido. También candidateando, pero ya tiene dos semanas como disco estrella. Si es que llega a ganar, esta sería la tercera semana. Y también tenemos a los chicos de La Bella Luz con su tema ¿Y qué pasó? Que tampoco hasta el momento no ha obtenido el título de disco estrella. También está invicta en lo que es título de disco estrella. Así es que ustedes son los que el día de hoy deciden entre estas tres canciones. El Mix Llorarás de las Estrellas de la Cumbia, El Bandido del Cholo Macho o ¿Y qué pasó? De La Bella Luz. ¿Cuál de estas tres canciones el día de hoy se consagra? Se lleva el título de disco estrella. ¿A qué canción quieres apoyar? Por supuesto que tenemos el día de hoy también los premios. Hoy tenemos premios para la gente que va a apoyar a su candidata, la canción de su preferencia a través del 92-725-3135. ¿Cuál es la manera correcta de poder participar? Sencillo, muy sencillo. A través de nuestro WhatsApp me puedes enviar un mensaje, un audio o una llamadita también. Me dices, mi punto es para el Mix Llorarás, mi punto es para El Bandido, mi punto es para ¿Y qué pasó? Mi nombre es, tu nombre y tus apellidos, de dónde te comunicas y la respuesta de la radio que no te puedes olvidar, Estrella la Más Fuerte. ¡Ya está! Ya está, así de fácil y sencillo, ingresas al sorteo de premios. ¿Qué premios tenemos para el día de hoy? Bueno, atención, el día de hoy tengo la super canasta estrella. La super canasta estrella con los productos de primera necesidad que puede ser tuya. Además, también tengo el día de hoy, escúchame bien, el día de hoy tengo el bidón de aceite de 5 litros. Y además, el día de hoy también tengo un moradito, un yape de 50 soles. Hoy tenemos yape de 50 soles, ¿ok? Hoy sábado 29 de agosto, tú me indicas tu candidata y automáticamente ingresas al sorteo de la canasta estrella, el bidón de aceite y tu yape de 50 soles. Tu nombre y tus dos apellidos y el lugar de donde te estás comunicando, no te vayas a olvidar, y la respuesta a la radio. Ok, listo, entonces, en el siguiente bloque ya empiezo a salir con los mensajitos que ya tengo por aquí a través del WhatsApp. Ya voy a empezar a recibir llamaditas, ahora sí ya me pueden llamar, ya se pueden comunicar conmigo, ¿ok? 92-725-3135. Vamos rápidamente con las primeras ubicaciones. En el puesto número 15, Cantinera de Armonía 10. En la ubicación número 14, el Mix ¿Qué pasó? De Son del Duque.
2: Puesto 15.

0: ella. Esta es la hora.
1: 10:33 a.m.
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0: 28 minutos y nosotros continuamos aquí presentándote a esta hora el ranking estrella de la semana. Y por supuesto, por aquí nuestros oyentes apoyando a sus canciones favoritas. La canción que más les gusta y la canción que quieren que el día de hoy se pueda consagrar como nuestro disco estrella. Voy a ir dando lectura de algunos mensajitos. Por acá me viene enviado un audio ya uno de nuestros oyentes. Pero como le comenté, si es que desean también ingresar, ojo, al sorteo de los premios, por favor, no se olviden de indicarme su nombre, sus apellidos y el lugar de donde se comunican, ¿ok? Eso es importante.
1: ¡Presente!
0: Listo, a ver, voy con llamadita rápidamente. Hola, hola, buenos días.
2: Buenos días, Milita, Milili.
0: Mamita hermosa, buenos días. Cuéntame, ¿cuál es tu nombre?
2: Aurea Luz Herrera Rojas, pues.
0: Muy bien, Aurea, mamita hermosa, cuéntame, ¿a qué candidata quieres apoyar? El Mix Llorarás de el las estrellas.
2: Candidato número 2.
0: Ya, escúchame, escúchame, el Mix Llorarás.
2: El bandido.
0: Ah, ya, el bandido, ahora sí, el bandido, perfecto. Punto para el bandido, entonces, mamita, quedas anotada también para el sorteo general de Ramiro Priale. Estrella.
2: Más fuerte, no hay más.
0: Listo, mamita, un abrazo para ti.
2: Ya por los 50 solcitos.
0: No, para el sorteo general ingresas, mamita, ¿ya? ¿Ah? Mucha suerte, ingresas al sorteo general. Te puede tocar la canasta, te puede tocar el bidón de aceite, ¿ya?
2: Gracias.
0: Muy bien, suerte, mamita, un abrazo, bendiciones. Gracias por participar. El sorteo es general, ¿ya? Ustedes ingresan al sorteo del yape, de la canasta. Puede que te toque el yape, te toque la canasta o el bidón de aceite. A ver, vamos por acá. ¿Quién más? Ahora sí, vamos con este audio. A ver, escuchamos.
3: Bueno, yo voto por el bandido de la canción.
0: ¿Ya? Muy bien, gracias. No te olvides, por favor, la respuesta de la radio. Y si van a ingresar por el sorteo de los premios, también sus datos. Si no van a ingresar al sorteo de los premios, sí, no hay problema. Solamente su candidata y la respuesta. A ver, por acá, siguiente audio.
4: Felini, mi voto va para las estrellas de la cumbia. Con el Miss Llorarás.
0: Muy bien.
4: Mi nombre es Robert John Guaripata Guevara. Saludos desde Víctor Larco. Siempre escuchando Radio Estrella, la más fuerte.
0: Chévere, gracias. Punto para las estrellas de la cumbia con el Mix Llorarás. ¿Quién más por aquí? A ver. Hola, amiga Lili Franco, mi nombre es Ismael Molina, de la urbanización La Merced, tercera etapa, mi voto es para el bandido, participo por los premios, yo escucho Estrella la más fuerte. Gracias, amigo Ismael, un abrazo para ti, otro punto por acá para el bandido también, ya está, gracias. A ver, por aquí, ¿quién más? Amiga, mi voto para el bandido, dice mi amigo Jason Peláez desde Buenos Aires, Argentina. Buenos días, yo voto por el bandido. Radio Estrella, la más fuerte desde Vista Alegre. Soy Michelle Ferreiros del Cuadro. Gracias, Michelle. Puntito entonces para el bandido. Un abrazo y bendiciones. A ver, por aquí me han enviado un audio, vamos a escuchar.
5: Amiga Lili Franco, buenos días.
0: Buenos días.
5: Soy Fabián Arbel Ábalos Sánchez.
0: ¿Ya?
5: Me comunico, mi candidata es el Mix Llorarás de las Estrellas de la Cumbia.
0: Perfecto.
5: Vivo en Manuel González Prada, 650 Río Seco, El Porvenir.
0: Ya está.
5: Yo escucho Radio Estrella.
0: Listo, mi amor, gracias, gracias, un abrazo, bendiciones. Vamos con esta llamadita, a ver, hola, hola. Hola.
6: Sí, buenos días.
0: Buenos días, mamita linda. ¿Tu nombre y tus apellidos?
6: Aurora Rodríguez, La Barrera, Buenos Aires Norte.
0: Aurorita, ¿a qué canción apoyas? ¿El Mix Llorarás, Bandido o ¿Y qué pasó?
6: Bandido, Lilita,
0: listo.
6: Por
0: Estrella.
6: La más fuerte, la mejor y la única, no hay más.
0: Gracias, Aurorita, suerte, estás anotadita, mi amor, otro punto para el bandido. Regresamos con más llamaditas, más mensajes, más audios, también a través del 92-725-3135. Vamos rápidamente con dos ubicaciones más. En el puesto número 13, Jode Jode y la vecina de la Bella Luz. En la ubicación número 12, el Mix Amor Sincero de Amor Rebelde. Continuamos. Tus mensajes, tus audios, tus llamaditas, envíalos. 92-725-3135. ¿Cuál es tu canción favorita? ¿Cuál es la que quieres que gane? ¿El Mix Llorarás de las Estrellas de la Cumbia? ¿Bandido del Cholo Macho? ¿O ¿Y qué pasó? De la Bella Luz. Esas son nuestras tres candidatas hoy sábado 29 de agosto.

amiga Yuli Show, mi amiga Yuli Mantilla. Por ahí está que la hace linda, con animación infantil, los baby shower, revelaciones y muchas cositas más. Un saludo, Yulisita, un abrazo, que te siga yendo súper bien, reina. Que te vaya de maravilla. A ver, nosotros continuamos a esta hora con el ranking estrella de la semana y, por supuesto, haciéndote la invitación para que puedas apoyar a tu candidata a la canción de tu preferencia. Te tengo que comentar, para los fanáticos de esta canción, de esta agrupación, ¿y qué pasó de La Bella Luz? Ojo, se está quedando. Se está quedando, y tú ya sabes que a las 11:30 hay una candidata que se queda y solamente dos pasan a la parte final. Hasta el momento la más votada sigue siendo El Bandido, que si se cerrara en estos momentos la votación, quedaría como disco estrella por tercera semana, ya serían 3 semanas. Pero ahí nada más, siguiéndole los pasos, están los chicos de Las Estrellas de la Cumbia con el mix Llorará, que se está posicionando en un segundo lugar y una diferencia de voz.

0: pasó de la Bella Luz? Son nuestras tres candidatas apoyando a tu canción favorita. También ingresas al sorteo de tu super canasta estrella con los productos de primera necesidad. Arroz, azúcar, leche, fideo, conserva, menestra. Ingresas también al sorteo del yape de 50 soles. Ya sabes que para ingresar a los sorteos tienes que indicarme tu nombre y tus apellidos, por favor. ¿Y de dónde te comunicas? Y también el bidón de aceite de 5 litros, ¿ok? A ver, vamos por acá. ¿Algunos mensajitos más? Ya sabes que no todos puedo leerlos al aire o soltar los audios por cuestiones de tiempo, pero de manera interna sí te estoy respondiendo y eso te da la indicación de que sí estamos tomando en cuenta tu voto y también estás ingresando al sorteo de los premios, ¿ok? Buenos días, mi voto es por el bandido. Mi nombre es Daniel de la Cruz Esparza del Río Seco. Anótame para el sorteo. Gracias, Radio Estrella. Gracias, mi amor. Un abrazo para ti y mucha suerte. A ver, por acá vamos con este audio.
1: Yo escucho Estrella, la más fuerte amiga Lili. Mi voto es por... Llorarás.
0: ¿Ya?
1: Mi nombre es Miguel Ángel Guamán Serquín y mis dos participaron.
0: Perfecto, el Miss Llorarás de las Estrellas de la Cumbia. Suerte, gracias. A ver, por aquí.
2: Buenos días.
0: Buenos días.
2: A todos los amigos de Radio Estrella.
0: Buenos días.
2: Mi nombre es Guillermo, soy de Trujillo y mi voto es para la Bella Luz.
0: Ya, perfecto. Muy bien, puntito entonces para los chicos de la Bella Luz. Bien ahí, lo máximo, gracias. Suerte. A ver, por aquí. Hola, Pinky, mi voto es para las Estrellas de la Cumbia. Dice, yo siempre escucho Estrella, la más fuerte, Milagros Carrasco Brand, el rico por venir. Perfecto, mi amor, le ponemos por acá otro puntito entonces a los chicos también de las Estrellas de la Cumbia. A ver, vamos por acá, siguiente, este es un audio. Ya está. Ah, ya, sí, es del amigo que ya había participado.
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0: Ya me mandó su voto, ya. Amigo, decídete. Ni este sueño ni lo he presentado. 10:57, vamos con las siguientes ubicaciones. A ver, en el puesto número 11, cuando se ama de Maciel Málaga. Y tras la pausa, regresamos con la ubicación número 10 con el Miss La Trampa de Corazón Cerrado. Ya sabes, nuestras candidatas solamente son tres. El bandido del Cholo Macho. ¿Y qué pasó de la Bella Luz? O el Mix Llorarás de las Estrellas de la Cumbia.

0: ella. Esta es la hora.
1: 11 de la mañana con un minuto.
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7: 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Costeñita bonita.

0: la comunicación, los mensajes, los audios, las llamaditas de nuestros oyentes que se comunican desde distintos lugares de Trujillo, la gente que se comunica con nosotros desde La Esperanza, Florencia, Porvenir, Alto Trujillo, Buenos Aires, Víctor Larco, gente que se comunica con nosotros también de Manuel Arévalo, Los Postes, Las Palmeras. Y también tenemos oyentes que se están comunicando desde distintas partes del Perú y también del mundo. Porque también ellos escuchan la radio a través del aplicativo, obviamente, están pegados a la programación y tienen todo el derecho de elegir cuál es la canción que quieren que se consagre como la más importante, el disco estrella de la semana. Así es que vamos todos a apoyar a la gente también de nuestras filiales que a esta hora están participando, Huamachuco, Chepén, Casa Grande. Un abrazo para toda la gente. A ver, voy por acá con más mensajitos. Recuerda que en el siguiente bloque ya voy a estar comentando cuál es la canción que se queda. Una canción se queda y solamente dos pasarán a la parte final del ranking estrella de la semana. De las tres candidatas que te he mencionado, el mix Llorarás de las Estrellas de la Cumbia, el Bandido del Cholo Macho y ¿Qué pasó de la Bella Luz? Son las tres candidatas. De estas tres que tenemos todavía hasta el momento, ya en la siguiente quedan dos. ¿Cuál es la que tú quieres que se consagre como la más importante? Apoya a tu candidata, envíame un mensaje, un audio, una llamadita y de paso ingresas al sorteo también de los premios. Recuerda que te he mencionado que tengo el día de hoy el yape de 50 soles. También tenemos el día de hoy nuestra super canasta estrella con los productos de primera necesidad. Y además, también tengo el bidón de aceite de 5 litros. Ok, vamos entonces por acá con algunos mensajitos. A ver, atención, por acá me dice, buenos días mi Pinky, buenos días Radio Estrella, la más fuerte. Mi nombre es Rosemary Cruz Leiva, me comunico desde Buenos Aires. Mi punto es, me dice por acá, para el Bandido del Cholo Macho. Anótame para los premios, Estrella la más fuerte. Gracias Rosemary, un abrazo. Siguiente mensaje.
1: Presente.
0: Radio Estrella, mi Pinky, quiero participar por los premios. Me dice, anótame por favor, mi punto es para las Estrellas de la Cumbia. Alejandra Medina Vargas, desde La Esperanza, siempre con Estrella. Perfecto, Alejandrita, estás anotadita. Punto para las Estrellas de la Cumbia. Por aquí, a ver qué me dicen. Hola mi Pinky, buenos días. Yo aquí escuchando Radio Estrella la más fuerte. Mi voto es para el Bandido. Espero que te encuentres bien de salud. Gracias mi reina. Yo también espero que estés muy bien de salud y que Dios te bendiga siempre. De igual manera, corazoncito. Punto para el Bandido entonces. Queda anotadita mi Aidecita también por acá. Aide López. Siguiente mensaje por aquí, a ver. Hola, me dice, buenos días, amiga Pinky, ¿cómo estás? Mi nombre es Rosa Vilches Rodríguez, me comunico del Porvenir. Mi punto es para las Estrellas de la Cumbia, el Miss Llorarás. Y quiero ganar mis premios, siempre con Estrella la más fuerte. Gracias, Rosita, punto para las Estrellas de la Cumbia, entonces, continuamos. Vamos con más ubicaciones, ya sabes, 92-725-3135, apoya a tu candidata. A todos nuestros oyentes que hasta ahora nos están escuchando, es momento de apoyar a tu canción. Tú que siempre te acompañas con la programación de la radio, esta es la gran oportunidad de que tú puedas apoyar a tu canción. Un ratito dejas en stock, estás cocinando, estás preparando algo delicioso para la familia, estás manejando de repente un audio, estás en algún centro comercial, en algún mercado. Cuéntame, a mí me interesa saber, para ti, ¿qué canción debe ganar el día de hoy? Es muy importante conocer tu opinión también, ¿ok? Tu participación es importante. Vamos entonces rápidamente con las siguientes ubicaciones. En el puesto número 10 habíamos escuchado La Trampa de Corazón Serrano. En la ubicación número 9, No Me Dejes Herido de los Caribeños de Guadalupe. En la ubicación número 8, Mariposita de los chicos de Armonía 10.

sociales. Porque hay gente que llama a la Universidad de la Cumbia Armonía 10. Y obviamente ha salido gente totalmente escandalizada, horrorizada. Se han jalado de las mechas en las redes sociales la gente. ¿Cómo es posible, dice la gente, que le diga a la Universidad de la Cumbia Armonía 10 si la única universidad de la cumbia es agua marina? Pagan Verdades son dos agrupaciones que ya tienen trayectoria, muchísimos éxitos, ¿no? Y también años en el mercado musical. Y a ambos, ambas agrupaciones les ha tocado afrontar momentos difíciles, ¿no? Pero si bien es cierto, mucha gente reconoce a Aguamarina, ¿no? Como la Universidad de la Cumbia, pero también hay un grupo que considera que Armonía 10 para ellos es la Universidad de la Cumbia. Yo, bueno, cada quien tiene su opinión, ¿no? No vamos a entrar en discrepancia. Lo que sí deberíamos sentirnos orgullosos en el norte del país es de que tenemos dos agrupaciones que son muy queridas, que son peruanas, muy respetadas, no solo nacional, sino internacionalmente también. Eso. Y que además escuches Aguamarina o escuches Armonía 10, vas a bailar, vas a chelear, te va a darse, ya está. Eso es lo que importa, eso. Ya por títulos, déjenlo que ellos se permiten. Ni Aguamarina dice nada, ellos que siempre son los maestros de la cumbia. Están calladitos, ya, güey. Y ustedes peleándose, haciendo hígado. Muy bien, son las 11 de la mañana con 23 minutos. Hemos llegado a este bloquecito en el cual, lamentablemente, una canción se tiene que quedar. Lamentablemente, una canción se queda. Así es, lo siento mucho. Yo les había mencionado que tenían que apoyar a la canción de su preferencia, ¿no? Porque una se queda, ya dejen de sufrir, paren de sufrir. Ni por su ex creo que sufren así, ¿eh? Bueno, así es que bueno, vamos a conocer por acá rapidito, a ver, dos mensajitos y luego te menciono cuál es la candidata que se queda, ¿ok? Por acá decía mi Pink.

0: Buenos días, soy Flor Vera Briseño. Saludos desde La Esperanza, parte alta. Mi voto es para el bandido. Yo escucho a Radio Estrella, la más fuerte. Anotadita para el sorteo de todos los premios, mi amor. De todos los premios, ¿ya? Mucha suerte para que te lleves cualquiera, la canasta, el bidón de aceite o por ahí de repente te toca el yape. Sería genial. Suerte para todos los premios, corazón. Por acá, siguiente mensaje. Buenos días, mi nombre es Yadira Ibáñez García. Me comunico desde Alto Trujillo. Anótame, por favor, para los premios. Mi punto es para las estrellas de la cumbia. Muy bien, gracias, corazón. Ahora sí, dicho esto, señores, les informo, a partir de estos instantes nos quedamos solamente con dos candidatas, las más votadas hasta el momento. Pasa a la parte final del ranking el bandido del Cholo Macho. Se queda el bandido del Cholo Macho. Sigue con nosotros hasta la parte final del ranking. Y también pasa a la parte final del ranking las estrellas de la cumbia. El Mix Llorará sigue en carrera. ¿Cuánta es la diferencia entre estas dos candidatas? Solamente de 20 puntos. 20 puntos de diferencia entre el Cholo Macho y las estrellas de la cumbia. ¿Cuál de estas dos canciones se va a consagrar el día de hoy? Tú lo decides. Sigue apoyando a través del 92-725-3135. Vamos con dos ubicaciones más.
1: Esta canción se llama
0: Puesto número 7.
1: Disfruto.
0: Así es, disfruto. Puesto número 7. En la ubicación número 6 del Mix Perdidos de Son del Duque. Apoya, apoya a tu candidata.
1: ¡Disfruta!
0: Diferencia de 2 puntos nada más. 20 puntos, perdón, 20 puntos. ¿Será el Cholo Macho o será las estrellas de la cumbia? Apoya a tu favorita, ingresa al sorteo de los premios, responde estrella la más fuerte.

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1: 11 de la mañana con 29 minutos.
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llegando a los últimos minutos de participación de nuestros oyentes que hasta ahora nos escriben para poder apoyar a la canción de su preferencia. ¿Será el Cholo Macho o serán las Estrellas de la Cumbia con su mix Llorarás? Solo una de estas dos canciones el día de hoy finalmente se va a consagrar y se va a convertir en nuestro disco estrella de la semana. Así es que esta es la gran oportunidad para poder apoyar a la canción que a ti más te guste, la que vas a escuchar durante toda la programación, en todos los horarios, como nuestro disco estrella, ¿ok? Últimos minutos. A ver, vamos a ver. Por acá me dicen, buenos días, amiga Lili Franco. Mi voto es para las Estrellas de la Cumbia. El bicho llorarás. Mi nombre es Merlin Jonathan Moreno Pulido. Soy de Florencia de Mora y escucho Radio Estrella, la más fuerte. Gracias, corazón. Un abrazo. La gente de Florencia de Mora. Punta para las Estrellas de la Cumbia. A ver, me han enviado una... Ah, ya, es del amigo que está participando. Perfecto, perfecto. Ya está. Vamos por acá. ¿Quién más? Buenos días, me dice Radio Estrella, la más fuerte. Deseo participar, por favor, en el sorteo de los premios. Mi nombre es Brian Montenegro Acevedo. Me comunico desde Pesquera. Mi punto es para las Estrellas de la Cumbia. Perfecto. Otro punto para las Estrellas de la Cumbia. A ver, por aquí, ¿quién más? Buenos días, me dice Radio Estrella, la más fuerte. Hola, mi Pinky, ¿cómo estás? Mi nombre es Gabriela. Hola, Gabrielita Cárdenas Reyes. Desde La Rica Esperanza, mi punto es para El Bandido. Estrella, la más fuerte. Anótame para los premios. Está reñido, gente. Ahí se están peleando voto a voto. Está para cualquiera, la verdad. Cualquiera de estas dos canciones el día de hoy puede consagrarse. Si es que esta es la oportunidad que tú puedas apoyar a tu favorita. Radio Estrella, me dice la más fuerte. Mi nombre es William Sumarán. Mi punto es para El Bandido. Estrella, la más fuerte, participo por los premios. Gracias, corazón, un abrazo para ti, muchas bendiciones. A ver, por aquí, ¿qué más? Radio Estrella, la más fuerte, hola mi Pinky, ¿cómo estás? Mi nombre es Cassandra Bringas Gil, desde Alto Trujillo. Mi punto es para las Estrellas de la Cumbia. El mix Llorarás. Participo por el sorteo. Estrella, la más fuerte, gracias mi amor. Por acá, ¿quién más? Cintia Lucero, Villanueva Cotrina, desde El Bosque. Escuchando la mejor, Estrella, la más fuerte. Mi punto es para las Estrellas. Participo por los premios. Saludos, Pinky. Gracias, mi amor. Un abrazo. Bendiciones. A ver, por aquí, ¿qué más? Buenos días, amiga Pinky. Apoyo a mi candidata, El Bandido. Anótame para los premios desde Urbanización La Perla. Perfecto. Gracias, Raulito. Quedas anotadito. Un abrazo. Lili, quiero participar por los premios. Joao Chiquillique Mogollón de La Rica Esperanza. Mi punto es para El Bandido desde la ciudad dulce de Cascas. De Casa Grande, perdón. Estamos a full chamba. Perfecto, gracias por participar. Un abrazo grandotote para ti también y mucha suerte para los premios. Buenos días, Radio Estrella, la más fuerte. Mi nombre es Daniel Martínez Cedrón. Me comunico desde Florencia de Mora. Mi punto es para las Estrellas. Participo por el sorteo. Perfecto. Vamos rapidito con dos ubicaciones más. En el puesto número 5, Como Yo Nadie Te Amado, de Kiara Franco. En la ubicación número 4, Mix de Sueño de Corazón Serrano. Sigan apoyando a la canción de su preferencia, las Estrellas de la Cumbia o El Bandido.

0: Solo quedan 5 minutos más para participar. ¡Solo 5 minutos! ¡Parece! ¡Atención! Parece que se quedan las estrellas de la cumbia. ¡Hay una diferencia de un punto! Lleva la delantera nuestro amigo el Cholomacho. Está llevando la delantera, pero solamente con la diferencia de un punto, señores. La diferencia es de un solo punto. Así es que, bueno, si es que se mantiene así, sería ganador el Cholomacho. La diferencia es solamente de un punto. Ustedes deciden, así es que, bueno, solamente 5 minutos y cerramos la votación. Cerramos rapidito. En el puesto número 3, te alejas de Armonía 10. En ubicación número 2, la canción que se quedó, La Bella Luz. ¿Y qué pasó? El día de hoy solamente, yo pregunto también, ¿y qué pasó? Los seguidores de La Bella Luz se quedó solo con 50 puntos.
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0: Regresamos para descubrir cuál es la canción que se convierte en disco estrella.

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1: 12 del mediodía.
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0: y Orquesta. Ya sabes que puedes seguirlo también en sus redes sociales. Adriano Benítez y Orquesta. Iniciando esta última hora de programa con la parranda número 9.
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0: 12 del mediodía con 8 minutos. Bueno, vamos con la siguiente.

ubicación, nos habíamos quedado presentándote en la ubicación número 2. ¿Y qué pasó con los chicos de La Bella Luz? Ya cerramos también hasta estos instantes las votaciones y las inscripciones para el sorteo. Luego de esta canción te estaré comentando ya cuál es la canción que se consagra como la más importante. La Bella, nuestro disco estrella para los próximos 7 días. Corren las apuestas. ¿Serán las estrellas de la cumbia o será el Cholo Macho con Bandido?

quedó en la ubicación número 2. ¿Y qué pasó con los chicos de La Bella Luz? Ahora sí, vamos a ponerle ya el punto final al ranking estrella de la semana. Luego de culminar esta secuencia, se vienen las estrellas del ritmo y más adelante estaré mencionando también los ganadores de toda la gente que vino participando en esta secuencia, apoyando a su candidata y también inscribiéndose para los premios, ¿ok? Suerte para todos, además también se vienen las inscripciones para el sorteo del día de mañana, los 400 soles en premio, dos ganadores de 200 soles cada uno. Luego de la pausa, luego del disco estrella, luego de la pausa, iniciamos con las inscripciones, ¿ok? Listo, le ponemos el punto final entonces. Con un total de 210 puntos, se queda en la ubicación número uno. Las estrellas de la cumbia. Una semana más se queda el Cholo Macho con su tema Bandido. La diferencia fue mínima, 230 puntos. Se vienen las estrellas del ritmo.

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1: 12 del mediodía con 29 minutos.
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0: realizando las inscripciones también a través del 92-725-3135. WhatsApp, audios, mensajes y también llamaditas para que puedas inscribirte. El día de mañana domingo es el último día ya en donde estaremos realizando el sorteo. Ya mañana domingo es el sorteo. Ya hoy es el último día de inscripciones. Mañana a las 10 de la mañana. A ver, vamos con llamaditas. Hola, buenas tardes.
1: Días, Miri.
0: Hola, corazoncito lindo, mamita. Tu nombre y tus apellidos.
1: Luz Herrera Roja de la Rica Esperanza, Ramiro Prialé, escuchando Estrella, la más fuerte, no hay más.
0: Eso, mi mami está pero empiladaza. Mamita linda, ¿ya almorzaste? ¿Estás almorzando? ¿Estás terminando de cocinar? A ver, coméntame. ¿Me escuchó la mami? Mami, ¿me escuchas? Fue su llamadita, creo, de la mami. Bueno, igual estás anotadita, mi reina. Aurea, mucha suerte, mi amor. Vamos con la siguiente comunicación. A ver. Ya está. A ver, vamos a ver. Hola, hola. Uy, se fue, se cortó la llamadita. Bueno, vamos con los mensajitos entonces. Me dice por acá, buenos días, Radio Estrella, la más fuerte. Mi nombre es Norma Gutiérrez Acevedo. Me comunico desde Liberación Social. Por favor, anótame para el sorteo del día de mañana. Quiero esos 200 soles. Yo escucho Estrella, la más fuerte. Gracias, mi amor. Estás anotadita. Un abrazo grande para ti. Muchas bendiciones. A ver, vamos por acá. Ya está. Saludos para Angie Olórtiga, para la gente de Podología Olórtiga, que también están en sintonía de Radio Estrella, la más fuerte. ¿Eh? Gracias, gracias. Un abrazo. Bendiciones. A ver, por aquí, ¿quién más?
2: Hello, moto.
0: Ahora sí. A ver, vamos a ver. Hola.
3: Hola, buenas tardes.
0: Buenas tardes, mi amor. ¿Cuál es tu nombre?
3: Milagros Carrasco Brand.
0: Milagritos, ¿de dónde te comunicas?
3: De Rico Río Seco.
0: Eso, Milagritos. A ver, cuéntame tú, Milagritos. ¿Ya está el almuerzo todavía?
3: Todavía estoy acabando de cocinar.
0: ¿Qué vas a preparar? ¿Qué vas a preparar, Milagritos?
3: Una papita rellena.
0: ¡Qué rico! ¡Papita rellena! Cuéntame, ¿cuál es el secreto para que la papita rellena no se abra? Porque cuando uno fríe papita, hay muchas personas que todavía sufrimos con el hecho de que no se puede mantener cerrada. ¿Cuál es tu secreto para que tu papita rellena se fría bien y no se abra al momento que está en el aceite?
3: Echarle chuño.
0: ¡Chuño! ¡Muy bien! Gracias, Milagros, por ese datazo entonces. Mamita linda, ¿quedas anotada para el sorteo del día de mañana? ¿Estrella?
3: La más fuerte.
0: Gracias, Milagritos. Un abrazo enorme para ti. Muchas bendiciones. Gracias, gracias. Son las 12:37. En el siguiente bloque también voy a estar mencionando, atención ya, ganadores, ya, de la gente que estuvo participando en el ranking Estrella de la Semana. La gente de producción está realizando todas las inscripciones. Están muy atentos a todos los mensajes, a todas las llamaditas, para que puedan participar, ¿ok? Saluditos para nuestro amigo Solitario, que a esta hora también está en sintonía de la radio, para Eliseo, un abrazo, para Linton.

37 minutos. Voy a mencionar rapidito en este bloque a una de mis ganadoras, de la gente que estuvo participando en el ranking estrella de la semana, ¿ya? Por aquí mis amigos de producción, a través del WhatsApp, ya me lanzaron el nombre de una de mis ganadoras, así es que atenta a la gente que estuvo participando desde las 10 de la mañana hasta el mediodía apoyando a la canción de su preferencia. Voy a mencionar el nombre de la ganadora y por favor luego se comunica de inmediato para poder realizar la coordinación correspondiente, ¿ok? Por acá ya me dieron el nombre, me dicen ganadora del bidón de aceite de 5 litros. ¡Atención! Bidón de aceite de 5 litros para la mami Rosa Vilches Rodríguez del Rico Porvenir. ¡Ganaste! Rosita Vilches Rodríguez del Porvenir se lleva su bidón de aceite. La mami me escribe, por favor, al toque al WhatsApp para poder realizar la coordinación de la entrega de su bidón de aceite, ¿ok? Regresamos para mencionar quién se lleva su yape 50, quién se lleva su canasta estrella y también continuamos con las últimas inscripciones. Exactamente 3 minutitos más para la gente que va a inscribirse para el sorteo del día de mañana. Mañana cerramos, ya es la última fecha y salen 2 ganadores. Cada uno se lleva 200. Un total de 400 en premios. Un saludito, por acá quiero mandar un saludo muy especial para Gianmarco, para Diana Carolina de Piura también. Ahí está, saludos Gianmarco, saludos Diana Carolina, un abrazo hasta Piura, bendiciones.

minutos ya nos tenemos que ir rápidamente. Rápidamente tengo que ir despidiéndome, pero antes, por supuesto, que tengo que mencionar también a mis ganadoras. Las últimas dos ganadoras, rapidito, atención, para que luego se comuniquen a través del WhatsApp, ¿ya? Por ahí Rosita Vilches ya se comunicó con la gente de producción, genial. A ver, vamos entonces, rapidito, a la super canasta estrella. Atención, canasta estrella para la mami Rosemary Cruz Leiva de Buenos Aires. ¡Felicidades! Rosemary se lleva su canasta estrella. El yape. A ver, ¿quién se lleva su yape? Ganador, ganadora. Ya está, el yape, atención. Se va hasta la esperanza para Alejandra Medina Vargas. ¡Felicidades! Alejandrita Medina Vargas es nuestra ganadora del yape de 50 son. Ahora sí, los tres ganadores a coordinar con la gente de producción. La gente que se ha venido inscribiendo también para el sorteo del día de mañana, ya saben que se realiza a las 10 de la mañana, 400 son de premio, 200 para cada ganador. Son dos ganadores, así es que mucha suerte. Voy a despedirme por acá rapidito también con unos saluditos al toque, porque ya estoy sobre la hora. Saludos para Adrián y Diego, el taller Los Manguitos de Laredo, dice. Un saludo muy especial, Dieguito, estás anotadito también, corazón. Un abrazo. Por acá, saludos de cumpleaños, me dice, para Carlos Meléndez Gavidia, que el día de mañana está tirando la casa por la ventana de parte de todos sus compañeros. Un saludo muy especial y muchas bendiciones. ¡No vamos! No hay chance para más. Saludos para mi hijo Gustavo, me dice por acá Leticia. Para Dani Alexander, un saludo grandotote también. Bonito sábado, gente. Buen fin de semana. Almuercen rico, celebren con la familia. Disfruten. Conmigo será hasta el día lunes a partir de las 9 de la mañana.

0: 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Esta es la hora.
1: 1:02 p.m.
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0: de semana. Llegó. Llegó el sábado, cachito, llegó el sábado, ¿ah? ¿Cómo están? Hola, hola. Bueno, muy buenas tardes, ¿cómo está? Hola, hola, 1:10 ya en todo el Perú, ¿cómo está? Hola, hola, ya la pingue se va a casita. Un amigo de servidor, Arturo Chávez, te saluda, te dice muy buenas tardes, bienvenidos a la programación de tu radio estrella, la más fuerte. Ya estamos en cabina, así rapidito nomás comienza nuestro programa, ¿ah? ¿Qué tal? ¿Qué tal a la gente hermosa del volante? ¿Qué tal a mis amigos que están en sintonía a esta hora de muy tempranito con la radio a todo volumen?
1: Y vuelve.
0: Somos estrella.
1: Para todo el Perú.
0: ¿Quiénes? ¡Oh, arrancamos el programa de esta manera. ¿Cómo están a la hora? Llamadas telefónicas a través de nuestro 927-25-31-35. Somos estrella.

a partir de las 12 en punto de la tarde tenemos el súper especial del enfrentamiento al día de hoy, ¿no? A partir de las 12 en punto de la tarde, 12 en punto de la tarde, el enfrentamiento de tu radio estrella, la más fuerte, y a las 3 de la tarde tenemos lo mejor del súper festival de las estrellas, donde vas a hacerte acreedor, atención, la oportunidad de poder inscribir para dos premios de 200 nuevos soles cada uno. Para este domingo, a un sorteo de 400 nuevos soles divididos entre dos personas, 200 cada uno, ¿ok? Atención, a partir de las 3 de la tarde comienzo a recibir comunicaciones, pero a las 2, luego de esta hora, luego de mi ingreso, vamos a pedir comunicaciones para que ustedes puedan emitir su voto. Mi amigo Placido está con sueño. ¿Por qué será? ¿Dónde habrás estado ayer? Esos ojos te delatan. Seguro que has andado con el Manuel Basavi, seguro.

saludito de cumpleaños para nuestro compañero de trabajo, dice, para Carlito Meléndez Gaviria. El día de mañana estará de cumpleaños botando la casa por la ventana. ¡Qué bonito! De parte de su compañero de trabajo, a nombre de Carlitos Chinche, a nombre de Benjamín Quiliche, Joao Chapiqué, Elías Díaz, Ronald Saucedo, y de parte de toda la gran familia que está en sintonía en la radio hasta ahora.

¿no? Un saludo cordial para todos ellos, que la pasen bonito el día de hoy, en especial para nuestro amigo Carlito Melende Gaviria. Saludos, saludos.

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1: 1:34 p.m.
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agosto, ¿no? 29 de agosto, sábado 29 de agosto y estamos súper contentos como todos los días. Con el ánimo recontra elevado como siempre, con la vibra arriba, como debe ser. Para entregarte lo mejor de lo mejor en espectáculo, en música, en regalos, en cositas lindas que tenemos aquí todos los días a través de la radio. Si ves por ahí una móvil que está regalando, está haciendo bulla, la gente está corriendo, es la móvil de Radio Estrella. Es la móvil de Radio Estrella, usted vaya, prenda su radio. Si le contaron que una radio fue a regalar, esa es Radio Estrella, esa es Radio Estrella. Si le contaron que por ahí le pusieron el billete para el diario a una mamita, ese es Radio Estrella. No hay otra, no hay otra. La 1 de la tarde con 47 minutos hablando para ti, Arturito Chávez. Te saluda el locutor más humilde. Esta hora de la tarde te dice muy buenas tardes para usted que recién está sintonizando los 102.7 FM.

la empresa Casagrande, ¿no? Gracias por escucharnos a la empresa Casagrande, Casagrande. Para Carlitos Meléndez de Cavilla, que está de cumpleaños, muchas felicidades, Carlos, que la pase lindo el día de hoy. Tenemos amigos, están haciendo una colecta por ahí, ¿no? Una chanchita para llevarte a un almuerzo espectacular, ¿ah? ¿Eh? ¡Claro! Como tiene que ser, como tiene que ser. A partir de las 2 de la tarde vienen los el enfrentamiento de tu radio estrella la más fuerte. Y a las 3, en el Festival de las Estrellas te inscribo para que puedas llevarte los premios de 200 nuevos soles. Cada uno, dos premios, ¿ah? ¿Eh? Ahora sí.

hay que saberlo disfrutar, ¿no? Hay que valorar esos momentos que estás con tu pareja, con el amor de tu vida, ¿no? Hay que saberlo valorar. Porque luego solo quedan recuerdos, recuerdos nada más, ¿eh? Claro. No voy a pasarle lo que le pasó a mi amigo Cachito, ¿ah? ¿Eh? ¿La cuento o no la cuento, no? La 1 de la tarde, 57, retornamos luego de las 2 de la tarde. 2 de la tarde retornamos, ¿ah? ¿Eh? Con el enfrente.

0: 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Esta es la hora.
1: 2:00 p.m.
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De la tarde conocen todo el Perú, como están. Hola Perú. La gente que nos escucha hasta ahora a través de streaming en todo el mundo, en todo el planeta, saludarnos con todo el cariño del mundo, de parte de todo lo que hacemos Radio Estrella, la más fuerte hasta ahora, en la hora del enfrentamiento. Hoy fin de semana recontra super chelerazo, enfrentamos a dos ritmos netamente nacionales, dos ritmos de la cumbia peruana. Porque para mí, bueno, no está bien dicho eso de chicha. Para mí es cumbia peruana neta. Señoras y señores, ya lo escucharon. Leder Muñoz en el año de 1975 creó, fundó, inauguró Supergrupo junto a Teodoro Arellano y su Cielito Gris. Año 76 aproximadamente. Hoy los enfrentamos a la cumbia. Supergrupo Cielo Gris, representando a la chicha peruana, frente a la Universidad de la Cumbia, Agua Marina y los chicos de Armonía 10. Preparándonos entonces, habilitamos ya nuestra línea telefónica, nuestro 927-25-31-35 hasta ahora. ¡Prepárate!

Bienvenidos al enfrentamiento por este momento. La chicha frente a la cumbia. Teodoro Liliano, Cielo Gris, grupo número uno. Grupo número dos, Armonía 10, Agua Marina, el agua más rica del Perú.

hoy sábado fin de semana, el Astro Rey nos ilumina, nos calienta un poquito a la tarde, ¿no? Haciendo calorcito, cachito. Cuidado con esos cambios bruscos de temperatura.

Buenas. Saludos a mi amigo. Ya lo saludamos ya. Sí, Joaocito, ya lo saludamos, pero vamos a reiterar los saludos. Carlito Meléndez dice: nos vamos a comer un ceviche y sus tres cajas de chelas por el cumpleaños de nuestro compañero Carlito Meléndez. Ya está, saludos cordiales para todos ustedes. Para toda la gente de la empresa Casa Grande, ¿ah? Gracias por su sintonía hasta ahora. Nuestro voto por el grupo número uno. Punto para la chicha, su primer punto para la chicha hasta ahora. Hola chicos de Radio Estrella, Sonia Velarde, saludos cordiales de parte de toda la gente de Las Quintanas. Gracias por escucharnos hasta ahora. Mi voto por el grupo número 2, Armonía 10 y Agua Marina, Armonía 10, Agua Marina, Agua Marina, Armonía 10. Tiene mi piura, son una cantina. Cantinero de piura.

0: 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Esta es la hora.
1: 2:30 p.m.
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señores, aquí están los chicos de Guamarina. Mañungo, Diogo, Lucho, Pepe Quiroga. No, el amor de Teófilo Quiroga, padre. Aquí están ellos en Radio Estrella, la más fuerte. Eso es lo mejor del enfrentamiento, la cumbia y la chicha, chicha y la

0: 8:38 minutos, el tiempo avanza inexorablemente, el tiempo avanza. Así que si tiene que hacer alguna cosita, de repente alguna diligencia por las tardes, le aconsejamos que salga, por favor, con anticipación, porque el tráfico está terrible, terrible. A esta hora en el enfrentamiento, la chicha versus la cumbia. Los chicos de Cielo Gris, supergrupo, Armonía 10 Aguamarina se enfrentan a esta hora. Hola, sí, vamos. Vamos, seguido de audio, mensajito de texto tenemos. Hola chicos de Radio Estrella, ¿cómo están, fanáticos de esta hora? Saludos de Casa Grande. Allá, saludos cordiales para toda la gente que está escuchando la radio. Gracias por estar con nosotros a esta hora. Muchachos de Casa Grande, cómo no. Nuestro voto para el grupo número uno. Parece que la chica se lo lleva. Parece. Y avanzando ligeramente, Supergrupo y Cielo Gris. Buenas, un saludo cordial para mis amigas Vanessa, un saludo cordial para Vanesita. Vanesita Chiroque, ¿no? Ah, ya, la gente de La Unión, saludos. Residiendo aquí en Trujillo, qué bueno. Saludos para esa paisana que está en sintonía en la radio esa hora, ¿no? De parte de toda la familia, de parte de toda la gente que está en sintonía en la radio, nuestro voto para el grupo número 2, Armonía Viejo Marina, que viva la cumbia, dice. Que viva la cumbia. Vamos con ese audio, mi estimado Cachito de Perú. Sí, ponemos el audio. Vamos a ver, ¿lo tenemos o no? Vamos a ver.
1: ¿Qué tal? Muy buenas tardes. Yo escucho Estrella, el más fuerte. Mi voto es para Supergrupo y Cielo Gris. Saludos para toda la gente de Huanchaco. Escuchamos el próximo amigo Paletón el Dulce.
0: Ya lo escucharon. Repuntando esa hora en la tarde. La chicha parece que se la va a llevar el día de hoy, sábado 29 de agosto. Parece.
2: Por culpa de una ingrata, solo bebiendo y bebiendo.
0: Último 20 minutos para que puedas emitir tu voto. 927-25-31-35. Por WhatsApp. Inscríbenos. ¿Por quién vos?

Saludos para Yeral y para Camila Espinosa, retoño de mis grandes amigos de Orquesta Dorada. Saludos cordiales para el gran Ronnie, para Maribelita y para toda esa gente hermosa de Orquesta Dorada. Esta hora el pequeño Yeral y Camila, saludos. Señoras y señores, aquí aparece el líder Muñoz, año 1976 de la cumbia peruana. Aquí está, con todo su carisma, con todo su esplendor. Tremendo éxito para ti, turno para la chicha, para la cumbia peruana.

Marina Besa, que más ropa. 2 de la tarde, 48, todo el Perú, como están a la ola. Para usted que recién está sintonizando Radio Estrella, la más fuerte. El más humilde de los locutores, el que nunca te maletea, Arturito Chávez, te saluda hasta ahora. Nos quedamos rumbo hasta las 5 en punto de la tarde el día de hoy. Hasta el momento va ganando la chincha, por si acaso, ¿eh?

hermanos Quiroga Querevalú. La Universidad de la Cumbia Guamarina, luego el terrible atentado que sufrieron, vuelve nuevamente los escenarios a Guamarina. ¡Aplausos para los hermanos Quiroga! Desde la hermosa provincia de Sechura, en Piura. Su desierto de Sechura, sus lindas mujeres, sus caballitas alpresas espectaculares, ¿ah? ¡Uy, Dios mío! Mejor ni nos acordamos. Porque me regreso, no me vas a acordar porque me regreso, mano. No me vas a acordar porque nos regresamos. 2:56 PM. Un redoble, por favor, porque vamos a dar el ganador, el veredicto, ganador contra todo pronóstico. Contra todo pronóstico. Hoy, ganador del enfrentamiento de hoy, sábado, ya 29 de agosto. Sí, porque yo pensé que iba a ganar la cumbia, pero no. Hoy, ganadores. Teodoro Orellano, primero vamos con un redoble, porque no hay un redoble, por favor. Vamos, Ronnie. Mira. Vamos, Ronnie. Ganador. Supergrupo y Teodoro Orellano, ganadores absolutos del día de hoy. Ganaron. Una ventaja amplia. Amplia la ventaja. Hoy ganó la chicha, más llamada chicha, la cumbia peruana. Hoy ganó Teodoro Orellano.

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0: Esta es la hora.
1: 3 de la tarde con 2 minutos. 3 y 2 minutos.
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demostrando la verdadera calidad. Claro que sí, hoy mi gente Trujillo siente la verdadera descarga musical del orgullo trujillano, liderado por el doctor Carlos y Diego. Vamos, señores, ¿dónde es el mejor colegio de Trujillo? Levante la mano, saluden a la cámara, saluden, saluden, saluden. Y ahora, ¿dónde es el grupito más alegre? ¿Dónde está el colegio con más cerveza? ¿Dónde está el colegio con más cerveza? Levanten la mano, saluden en la cámara. Hola, hola, hola, hola, hola. Saluden, saluden.

0: 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Esta es la hora.
1: 4:02 p.m.
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0: 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Esta es la hora.
1: 4:31 p.m.
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0: 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Esta es la hora.
1: 5:00 p.m.
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0: Si te vas aquí, lo puedes escuchar por supuesto en redes sociales, en YouTube, en Facebook, en todo lugar, ¿eh? Adriana Benita dando la hora. Solo por el sello y la más fuerte.
1: Para toda la gente bonita.
0: La parranda número 9999999. Artista exclusivo de Radio Estrella, la más fuerte, Adriano Benítez, Parranda 9. Ubícame en redes sociales, Facebook, YouTube, TikTok, Instagram. Esta canción la puedes escuchar también para que chiles.

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3: ¡Genio!